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1: Tengo una jevita que la quiero un paquetón, me gusta pila, pero el papá de ella como que no me acepta, ¿me entiendes? Son de estos señores que son medio arcaicos. 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
3: 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Que llegue, que el suegro lo vea y salude. Ya, está asegurado.
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1: 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Este próximo tema es dedicado a todas las mujeres que me estén viendo ahora mismo. 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
1: Yo. Hey, a la reconquista. Dios los bendiga. 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
5: Amantes de la mesa. Hoy vamos a aprender etiqueta mientras disfrutas unos sambos. Lo primero es abrirlos sutilmente y sin hacer ruido, ir disfrutándolos. Repito, disfrutarlos sin hacer mucho porque puede llegar a ser Si vas a disfrutar unos sambos, no los comas, devóralos.

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Los amo, gracias por estar aquí, de verdad. Para mí es bien importante que estén aquí. Cada uno de ustedes significa mucho para mí. Así que vamos para la foto, vengan para acá, métase todo el mundo, todo el corillo, vamos.

0: yo llegué a mi casa y encontré al vecino fregando. Pregunta a mi esposa que qué hace el vecino fregando y ella me dice que le dolía la cabeza. Digo yo, sí, pero está bien. ¿Qué hace el vecino sin camisa? Y voy y le pregunto al vecino, el vecino me dice, no, que hacía calor y su esposa me llamó para que yo le fregara la loza porque le dolía su cabeza y hacía calor, yo me quité la camisa. Entonces cuando voy al baño, veo el jabón con cabello doblado y el vecino es el único que tiene el cabello malo. Entonces, ¿qué hacemos? ¿Qué pasó ahí? Ayúdenme.
1: Para que tú veas lo que es la vida, el familiar más cercano al vecino, ¿verdad?
2: Claro.
1: Yo no quiero vecino
3: mío. Oye, Luan, ¿qué pasó ahí? ¿Por qué se me da un pique, vale?
2: No, pero espérate.
3: Ya yo estoy que me muerdo yo mismo.
2: Ya. No, espérate.
4: La mujer del amigo mío se la están dando.
2: ¿Qué yo es? Dale. Mándalo por mi casa, que me enfríe, que yo vivo solo.

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0: 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Él piensa que es una goma, ¿eh? 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

0: ciudad.
1: Vamos a ver su casa.
2: Yo aquí pensando como que el matrimonio debería de ser como los partidos políticos, que cada 4 años uno sabe si se quiere reelegir o no. Como uno decide si el gobierno fue bueno y lo vamos a dejar 4 años más.
3: Odio y esa rota. No hay que poner ninguna ley. Y es bueno, se dura más de 10. Si es necesario. Pero si es malo, en 2 días se hay que moverlo de ahí. Hay que hombre malísimo, hay hombre bueno y hombre malísimo.
4: Sería bueno como el presidente, como dice ella, así mismo es.
5: ¡Da la luz! Yo digo que nada más nosotros los hombres que nos conviene. A Juana no cambien cada 4 años. Nosotros elegimos cada gobierno. A nosotros que nos conviene, a ustedes las mujeres que no les conviene esa vuelta.
0: ¿Por qué?
5: Si mangan esa vuelta de cada 4 años, imagínate. 4 años de felicidad con una, 4 años de felicidad con otra, 4 años de felicidad con otra. Se le mete el diablo a ustedes después de los 4 años.

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déjame dejárselo a Simon Juber y así a capela. Para que Nacho sienta. Nacho Estrella siente que esto es en vivo. OPG, ¿qué? Zero playback.

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Qué chévere. Mortales tuya. Placer inmenso, mi gente. En este viernes maravilloso, ¿qué es lo que es? ¡Activo! Vamos arriba. 809-305-1049. Papá Dios, gracias por este día lindo, maravilloso, fuera de serie. ¡Viernes! Excelente. Me gusta ahí. Motivación total. Conectado ya, tú sabes, a nivel de Instagram. Mortal 1049 RD. El mío personal, Giro el Bambino, con G de Gato en este instante. En un live maravilloso. Se conectan los panas chéveres, tú sabes. Mayor, ¿qué es lo que? Dale, Harold, también encendido. Yurito, ¿qué es lo que tú dices? Catherine, también activa. El Negro Martínez también se activa a esta hora. ¡Qué chévere! Luis el Grande, ¿qué es lo que tú dices? ¡Bravo! ¡Estamos en vivo! ¡Wow! Ya tú sabes cuál es el show. Buenos días, Giro. Por aquí dice, se activa la gente de transporte, Paulino.

0: bonito en este viernes de vinito. Dímelo, licenciado Carbonel, ¿qué es lo que es? Todo chévere por ahí. ¡Sube! Seguimos, esto es Reggaeton Relax.
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1: Ay, pero qué chévere, corazón. Gracias. Excelente. Excelente viernes de vinito. Se activa mi gente, Charlie Patilla Amortiguadores, son mío. Y están activos con Mortal a esta hora. Mi coro full de los generales. También está la Papa Gris, encendido siempre. Dímelo, Gaby Transmisiones, que lo que activo. También está el Félix Juan. Mi gente full también en el ensanche La Fe. ¡Duro! No le pueden bajar. Dímelo, Fadi, que lo que, todo bien por ahí también. 809-305-1049. Texto y nota de voz a nivel de WhatsApp. En este viernes de vinito, ¿qué es lo que es? Chilling. También selladito está mi gente full ahí, tú sabes, Lucerna. Benny Cloffin encendido siempre con Mortal. Dale con Tomarín. Mete mano. Es tu tiempo. Aprovechalo. Ya tú sabes, el reggaeton relax. Hecho para gente de gusto fino, así como tú. Saludo para el mío, tú sabes, encendido siempre, la José Martí. Rowdy Import, rey de las ofertas. Rowdy Import, mío, full. Ya tú sabes. Rowdy, dale para arriba. Rowdy Import. Dímelo, Elvin. Que lo que, todo chévere. Saludo para Heidi, que lo que. También está la niña Linda. Hola, ¿qué tal? ¿Todo bien por ahí, Heidi? Dale con tu manita.

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Seguimos a toda mi gente. Ya tú sabes, cafecito en mano. Excelente viernes. Viernes de vinito. Se activa ya mi gente de la Plaza Martí. Félix, que lo que tú dices, bravo. De todo para tu celular encendido siempre. Activo DJ Jefferson. Dice San Isidro, pero bien, manito. Dale, DJ Jefferson. Se activa. También activo está mi pana full, tú sabes, el mío encendido siempre allá en Pamplona, España. Héctor Guerrero. Se lo vacila, se lo goza. Dale con todo. Allison, Gerald y Noah se activan de parte del aguacatico. Salud, mi gente. Wow, qué rico. Dímelo, Rigo Ureña. Encendido siempre. Excelente, pana. Gracias por tus palabras. Rigo Ureña se activa con Mortal. Mete mano. Reggaeton relax. No le puedes bajar, pana. Tú sabes. Nítido.

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suaves, energía pura en tu radio. Hola, ¿qué tal? Seguimos a toa. Estás con Giro, saludos. Placer inmenso, ¿eh? Mete mano. Se activa el equipo, dice por acá Pipe. También está la metralla, también está Gillo, también está Ángel, también ¿qué más? El Blay encendido siempre, Blay. ¿Qué es lo que tú dices? Metralla, Sánchez, Gillo, Pipe, Blay. Un equipo duro ahí, oíste, me gusta eso. Me encanta. Chadering, ¿cómo estás? ¿Todo bien? Héctor Guerrero, ¿qué es lo que tú dices, brother? Él está activo en el live, Giro el Bambino, eso es en Instagram. Giro el Bambino con G de Gato, motívate ya, pana, ¿qué es lo que? Dímelo, chica. ¡Sube! Ariángel, ¿qué es lo que tú dices? ¡Bravo! Ariángel encendido también. ¡Dímelo! Pedro Luis Parrillada, alias El Muelmo. También está Víctor Calderón, mi gente de la Guayiga.

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2: Eso viene full, tú sabes, chévere. La combinación perfecta a las 10 de la mañana, encendido siempre.

0: Michelle está de happy hoy. Hey, heavy. Mi gente del Inverse se activa a esta hora de la mañana y se lo está vacilando ya Michelle, mi hermanito. Muchas bendiciones para ti y los tuyos. Pásala súper bien hoy, Michelle. En tu día, gózala al máximo. Ya tú sabes, Michelle de Happy. Salud y larga vida en prosperidad, manito. Toma esto. Para Michelle y todo el que esté de Happy en este día de hoy, maravilloso. Saludo para Yendi, mi gente full de la Puya de Arroyo Hondo, ey. Cuevas Ramírez Auto Supply, Yendi, ¿qué es lo que tú dices? Bravo, también activo está el ingeniero Argelis, todo mío. ¿Qué es lo que? Dale con todo. Hey, me voy para José Martí ahora, mi gente allá que son fieles a Mortal. Vaya, Rolando Sport, rey de los cocolos, ¿qué es lo que tú dices? Bravo. También está Rafa Sport, ponme bonito que estoy feo. Dale, Alan, ¿qué es lo que tú dices? Bravo. Sube, viernes de vinito. Activo siempre, estás con Giro. Dale para arriba. ¿Qué es lo que? Mete mano. Stephanie, hola. Desde Peralta en Asa se activa bien chévere la gente full. Taller de costura, Randy. Ahí están los panas, Joan, Papolo, Franci, de parte de Randy. Excelente, pásenla bien ahí, mi gente. Dios, Javier, ¿qué es lo que? Dímelo, Winner Pinales. A toa. Qué chévere. Erika, ¿cómo estás? ¿Todo bien por ahí? Sube. Rowdy Import, rey de las ofertas. Motivación total, manito. Fibras al 100. ¿Qué es lo que? La grandota. Sube. Dale con todo, mi gente. Seguimos en music.
1: Buenas, buenas.

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1: Wow, qué rico, Mortales tuya, vaya, mete mano. Siempre chilling. Hello, dale con todo. En este viernes de vinito se activa ya. Se activa ya Wellington Road, también está Gray Morales. Pulco Mortal 104.9, dale. Se activa también Fifty la pauta, pana. ¿Qué es lo que? Bien. No le puedes bajar, manito, ¿viste? Seguimos. Se activa también mi gente de la Plaza Martí. Félix. De todo para tu celular. ¿Qué es lo que, manín? Dale para arriba. Todos quieren cotorra, así que motívate. Y actívate con Mortal 104.9. Para WhatsApp 809-305-1049. ¡Y presente!

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0: Duro, me gusta este, ¿eh? Dale para arriba. Portal 104.9 es tuya. Se activa Heidi. Hey, comandante, ¿qué es lo que? Todo chilling por ahí. Y la niña linda, ¿qué es lo que dice? Excelente viernes de vinito para ustedes. Hey, hay un corillo sabroso, tú sabes, en la terraza 8-9, ¿verdad que sí? Bien chévere por ahí. Ahí está mi gente, full viernes de corito en la terraza 8-9. Dale con todo, ahora sí. Viernes de corito en la terraza 8-9. Dale para arriba, pana, que lo que BJ. Encendido siempre, tú sabes, mucho, mucho especiales, sangría 2x1, pero bien. La música la pone DJ Sara, encendido siempre con Mortal, tú sabes. DJ Sara, Toa, encendido, vaya, viernes de corito en la terraza 8-9. Mi gente de la Jacobo, Plaza Orange. A Toa con Mortal 104.9, que es tuya, panita. BJ, dale con todo. Vámonos para el corito en la terraza 8-9. Full. No le puedes bajar, pana, tú sabes. Encendido siempre. 809-305-1049. Dame texto, dame nota de voz. Hello.
1: ¿Qué es lo que, mi hermanito Giro? ¡Feliz viernes! Héctor Guerrero de este lado, activo. Con Mortal 104.9 y el mío, el calvo elegante y sexy. Oye, hoy es viernes y el cuerpo lo sabe. Vamos a esto, vamos a esto. ¡Feliz viernes, mi hermanito Giro! El único calvo con cabello en la cara. Que no se quede.
0: Dale con todo, manito. Excelente. Me gusta ahí.

0: Dímelo, Miguel, encendido también, selladito de mortal, gozando, vacilando. Miguel, sube, Papá Flow, mi gente de la 27. Se activa ya, Papá Flow, también está mi gente de Retén de la 27.
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1: Eso me gusta, pana. Seguimos en este viernes de vinito. Se activa el mío, Leo Cell. Que es lo que tú dices, bro. Mete mano. Leo Cell, mi gente del Torito Santa Cruz, Villa Bella. Estará toda siempre con Mortal. Dale para arriba. Se activa full. Juriel, Juriel. El componente. Y también está Ruth Esther, la jefa. Duro. Son míos. Leo Cell, rompe. Dale con todo. También activo está Mauri, mi gente chévere. Mi gente full, tú sabes. De Buenavista Primera, Mauri, única lavandería. Gente fieles a Mortal 104.9. ¡Mete mano, Randy! Ismanol en la mecánica encendido también. Dímelo, Lucy Holguín, mi gente full de Villa María. Y todo el coro ahí, tú sabes, en Villa María, gozando, vacilando siempre de Mortal. Dale con todo, rompe. Mamá Flow, mi gente de la 27, se activa. Dímelo, Pánico Sport, también encendido. Dímelo, Tony, mi gente de la Pana del Tenis en Cristo Rey City. Dale para arriba, pana. Harvey González, ¿qué es lo que tú dices? Dime, Ramón, el duro. En gozo siempre, tú sabes. Mortal es tuya, pana. Dale con todo. Excelente. Rompe. Winner Pinales, ¿qué es lo que?

Maltrico. También está Josué Decoraciones. La gente de la Para del Frío en Aires Inverter. Ok, perfecto, son míos. Están activos ahora con este calor que está haciendo, pana.

activa esta hora. Rompe el menester. Sube. Saludo fuerte para mi gente de Cristo Rey City. Ok, de Acosta. César Sopa. Abelino Colón, que lo que. También está Giovanni. Los mellizos, los bellos de Cristo Rey. Un coro full ahí, Special Edition. Dímelo, mi coro, pareja perfecta desde Los Ríos City. Excelente. Dale con todo, pana. Rolando Sports se activa. Rey de los cocolos. Mete mano. También está Rafa Sport. Encendido siempre, Rafa Sport. Ponme bonito, que estoy feo. ¿Qué es lo que? Sube. Es tu tiempo. Nos sigues en Instagram, Mortal 1049 RD. El mío.

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Dímelo, Henry Monción, el mío. Ese activa Henry Monción, mi gente full del Club Gallístico, el Play. A toa con Mortal. También está Lala. Sábado tras sábado, sabes que sobre las 25 peleas hay 20 mil sin meter ni uno. Club Gallístico, el Play, Henry Monción, ¿qué lo que? ¡Ey! Saludo para todos los amantes del deporte del pico y las escuelas. Atención, mi gente en Santo Domingo Norte. Viene marcaje del Coliseo Santo Domingo Alberto Bonetti Burgos. Marcaje 8 de agosto, ¿verdad que sí? Eso va a ser en el Coliseo Villa Mella, en Santo Domingo Norte. El 19, ¿verdad? Miércoles 19. También en Santo Domingo Este estarán ellos allá en la Casa de los Galleros. Y también estarán en La Javilla. Así que atento a esto. Marcaje 8, Coliseo Gallístico Alberto Bonetti Burgos. ¡Excelente! ¡Dale para arriba! ¡Mete mano! Vianel, ¿qué es lo que tú dices? ¿Todo bien por ahí? ¡Chévere! Dame los códigos, dame las coordenadas.

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Dale con todo, mi gente, que lo que vaya, viernes de vinito, motívate, haz lo tuyo. ¡Saludos! ¿Qué lo que? Métele. Saludos para mi gente de Pacífico Barbershop, allá en Villa Liberación. Saludos para mi gente del Inver, también activo, vaya, está Gary Hidalgo. Saludos para la Super Traba, la Tormenta, mira, Traba Campanario, dice por acá. Y Gallería Ryan, hey, sí, felicidades para Rafa Mena, Gallería Ryan. Gallero del mes de julio, en el Coliseo de Alberto Bonetti Burgos. Excelente. Dale con todo, mete mano. Dímelo, brother, ¿qué es lo que? También está Andresito. Y claro está el doctor Steven Hernández. A por negocio, ¿qué es lo que tú dices? Saludos para Ángel Peralta, mi gente de Los Minas City, sector Las Frutas. Ángel Peralta, ferretería Luz de Ángel, encendido también con Mortal. ¡Qué bueno! Chema Peralta, dímelo. También está, dice por acá, la gente full de Los Frailes.

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2: Amantes de la mesa, hoy vamos a aprender etiqueta mientras disfrutas unos zambos. Lo primero es abrirlos sutilmente y sin hacer ruido, ir disfrutándolos. Repito, disfrutarlo sin hacer mucho ruido, porque puede llegar a ser molesto. Si vas a disfrutar unos zambos, no los comas, devóralos.
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déjeme dejárselo a Simon Juber y así a capela. Para que Nacho sienta, Nacho Estrella siente que esto es en vivo. OPG, ¿qué? Se lo prohíba.

0: Y no este en 100, este en 50 y goza mejor. 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Este verso es para que aprendan a escribir.
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0: Corillo, se goza más.
1: Entiendan de dónde yo vengo.
2: Sentido, don Miguelo, como siempre, dale para arriba, manito. Bendiciones, dale para arriba, full. Mi gente de cafetería, Mateo. Sentido siempre con Mortal, qué bueno. Sube, Félix. Mi gente de la Plaza Martí, se activa. De todo para tu celular, mete mano. Dímelo, Henry Monción, Clo Gallístico, el Play. Jugada super especial, sábado primero de agosto. Y 20,000 en premios sin meter ni uno. Ya tú sabes. Lala, quiero que todo bien. Se activa también su juez de vallas, Rudy Rojas. A todas siempre, Clo Gallístico, el Play. No le bajen. Romer Barbershop también se activa, mi gente, full en Villa Francisca. Chévere. Dale para arriba. Mete mano. Nino, ¿cómo estás? Dímelo, Alex RB, mi gente de la Mella. Alex RB Auto, encendido siempre. Saludo para Kiara Rosabel, mi gente de la Jacobo, se activa ya. RJ Auto.

1-800-963-5049. Envíame texto y nota de voz a nivel de WhatsApp. Rompe. Se activa mi gente de Villa María, que nunca le bajan, siempre estarán ahí, fiel a mortal. Qué bueno. Dale con todo. Stephanie, Salón Villa María, son míos. Están activos también con mortal. Rompe, un corillo sabroso hoy, viernes de corillo. En la terraza, 8-9. BJ, no le puedes bajar, manito, ¿viste? Sigue a ese nivel. La música la pone DJ Sahara. A todo siempre. ¡Sube! Edgar. Saori, ¿cómo estás? Chilling. Seguimos en este viernes.

Alemania. Rompe. Saludo fuerte para Alex RB Autos, mi gente full de la mella. También se activa Chacho. Chacho encendido siempre. ¿Qué lo que? Rompe. Seguimos en music.

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chica, ¿qué es lo que? Métele. Para el que esté de happy esto en este día viernes de vinito. Dale con todo, pana, ¿qué es lo que? Rómpelo. Estás con Giro, saludos. Placer inmenso, ya tú sabes. Motivación total. No le bajes, ¿ok? Saludos para mi gente del Máximo Gómez. A todas siempre. Flow Inc. Tattoo Estudio. Dímelo, Kelly. Aquiles, encendido siempre. Saludos para Leo Cell. Activo full. Leo Cell. También activo está mi gente full de Buenavista Primera. Que lo que a Mauris, única lavandería. Encendido siempre con Mortal. Papá Flow, ¿qué es lo que tú dices, brother? Mi gente de la 27 se activa. También está mi gente de Retén de la 27. Y allá en Fantino, Papá Flow también encendido. ¡Eso me gusta!

0: como él también está Junior. A toda mi gente de Yuma Renta Car International. Encendido full con Mortal. Qué bueno. Dale con todo. Dímelo, gordillo. Encendido. Ese es mío. Sí, el gordillo. Carlos, quiero que todo chilling por ahí. Excelente día. Saludos para Manuelcito de Mayo Estufa. Ey, duro. Métele. No le bajes. Saludos para mi gente de Transporte Navarro. Qué lo que. Mi gente fue de Transporte Navarro, encendido con Mortal 104.9. Dímelo, Wendy. Saludos para Ever en Bávaro. Punta Cana, ¿verdad que sí? De parte de Manuel. Dale con todo. Manuel, que está allá en Pensilvania, ¿verdad que sí? Chilling. ¡Ey! Está lloviendo, una agüita heavy. Para refrescar el ambiente. Pero sí, ¡qué rico! ¡Mete mano! ¡Vengo ya, no te cambies, panita! ¡Chica, dale con todo!
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chévere, mi gente. Gracias por estar ahí. Cae lluvia, chévere, por este lado de... Gracias, Santo Domingo, ¿verdad que sí, nítido? Me gusta eso. Refresca el ambiente, bonito. Yo saco pie, mi gente. Selladito ahí, ok. Viene el macho full de diversión, como siempre. Esta es Mortal. Feliz fin de semana. Viernes de...

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hoy nos vamos a nivel de party. De party, un solcito picante hace una hora y pico. Luego empezó el agua pileta. Ya tú sabes. Así que repórteme su sintonía, que está pasando por ahí. Está lloviendo, paró por allá, por aquí. Paró un poquito, está jariñando Light Healing. ¿Verdad que sí? Con este calor, imagínate.

estar el espectáculo radial más escuchado a nivel de party. Nos vamos hoy. Más adelante te anuncio los parties para mañana sábado. Y nada, mi gente, mi Instagram, búscame ahí como El Macho Radio RD. Repórtame, dime más.

yo quisiera estar como tú. Que todos los viernes ahora tú tienes un relajo, yo no sé qué es lo que pasa. Llegué maletado de una vez. Y yo lo que quiero saber, ¿con quién es que tú te vas? ¿Con quién es que tú te vas viernes, sábado y domingo, primo, eh?

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1: 809-305-1049. ¿Cómo está la temperatura por allá? Aquí paró el agüita, Chili. Nubladito, nubladito, heavy. Porque hacía calor heavy. Y cuando cae esa agüita hace más calor. Dice, mira, aquí van los paris. Gente, nos vemos mañana en Cocolo VIP 2.0 junto a Bulín 47. 2,000 pesos reserva tu mueble consumible. Desde ya nos vemos en el Tamarindo. Mañana party picante. Llega el macho desde Mortal 104.9. Luego de ahí cerramos lo que es Altima Nightclub. Altima Nightclub. Altima Nightclub. Nos vemos allá sábado totalmente depresión junto a DJ Alberto Flow. La más moderna, la más chula. Y ya tú sabes, la Plaza Jazmín. Nos vemos mañana sábado depresión. Nos vemos ahí en Altima Nightclub. Llega el macho desde Mortal 104.9. Soldado a casa llena. Ya con nosotros la gente de Rafa, es por allí, la José Martí. ¿Dónde está Morena? ¿Y dónde está Morena? Hablando de eso, el primo como que está enmaletado aquí. ¿Con quién se ve el primo, Rafa? ¿Con quién es que se va? Ay, ay, ay, ay, ay. Mi gente de Mama Flow RD, la 27 de febrero. Ahí está mi madre Salón Spa, la gente de la autopista de San Isidro de Calle, por JC Javier Rencar. La gente mía activa ahí, José Auto Tapicería, el duro en piel. José Auto Tapicería, el duro en piel. 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Ya tú sabes, lo que pone la macho, la dentadura de macho bonita, pimpia. Estoy cobrando los besos a 500. 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Ahí mi madre en Los Ríos, arriba de Mercat Dream. Así que ya tú sabes, es la vuelta. Dale para arriba, reporta en 809-305-1049. En breve te saludo. Hoy es viernes y el cuerpo lo sabe. Invítame hoy. ¿Quién me invita hoy? Yo cojo hasta Jumbo hoy, Ay, ay, ay, ay, ay, colmadón, dura, lo que sea. Tú eres que sabes. 809-305-1049. DJ número uno en la número uno. No hay fallo. 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

Electro 22. Están ahí, está Donati a nivel de Mortal 104.9. La gente de Sabana Perdida. Están ahí a nivel de La Imparable. Gente de Punta Cana se reportan a esta hora a nivel de esta radio. Hoy es viernes, ya tú sabes. Gente de Villa Liberación, felicítame que cumplo años hoy. ¡Ey! Mayo, el rubio. ¡Ey! El rubio. Un saludo para el rubio. Villa 149, chofer de Villa Liberación. Está de Happy Birthday. Dame reporte, manito. Gracias y muchas bendiciones de verdad en este día y siempre de parte del equipo de esta radio, el staff de Mortal 104.9. Gracias por elegirnos la estación número uno, Mortal 104.9. Recuerden que a las 2

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¿Quién quiere sonido? Lucy Holguín representando Villa María. Prepara todo, Lucy. Dime pa' qué está buena la tarde de hoy. Tú pones una y yo una. Le damos. Tú una y yo una. ¿Quién arranca? Delivery. Ven acá.

Dale pa' mi cuenta de Instagram, búscame ahora mismo el Macho Radio RD. Se escucha el emisor y no escribe. Es el tiempo perfecto, el Macho Radio RD. Dale, que te leo en breve. 809-305-1049. El que más mezcle en vivo, número uno. No hay fallo, dale. El más escuchado.

Anderson, la antigua. Gracias, manito, por estar ahí. Está la bella Karina, dice, hola, macho, disfrutando del espectáculo a esta hora. No hay fallo, loca con la mortal. Ahí está Carlito, activo, mi gente, desde Villa Juana. Saludos para la gente de Villa Juana. Ahí sube Wilky, también desde Los Minas. Saludos para la gente de Los Minas, que están con nosotros. Estoy en el panel 809-305-1049. Estoy el que quiere un real saludo, que quiere que yo lo salude. Atención.

0: Hola, ¿cómo está la temperatura? Está como medio nubladito, ¿verdad que sí? El calor picante afuera. Mira, voy a leerte de una. Tú no me sigues en Instagram. Saca el teléfono. Porque todo el mundo tiene WhatsApp, tiene Facebook para estar brechando. ¿Verdad que sí? YouTube, para tú sabes, para escuchar su música y cosas. Agarra el teléfono rápido y escríbeme en privado de una vez. Tírame un besito por ahí, tírame un corazoncito, la chica y los chicos un fueguito. El Macho Radio RD en Instagram, en YouTube, mi WhatsApp, El Macho Radio RD. Escríbeme ahora lo que tú quieras. Guardo el secreto si tú quieres. Te leo y no te tiro para adelante. ¿Verdad? Le damos. 20 gente que me escriban ahora mismo. Búscame como El Macho Radio RD. El Macho Radio RD. Miren, Visión Oeste RD están activos a esta hora. Saludos de camino a disfrutar en este fin de semana. Acompañado de su familia rumbo a La Vega. Bendiciones por ahí, por la carretera. Que papá Dios lo cuide, lo lleve y lo traiga de regreso sano y salvo a todos. Bendiciones, gracias por estar ahí a nivel de Mortal 104.9. Y está la bella Karina, también se activa a esta hora. Gracias, Karina, por estar ahí disfrutando del espectáculo radial más escuchado. Esto que le llaman
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0: Con el número uno, el más escuchado. En la número uno, ¿quién?
1: El Macho.
0: Estoy mezclando salsita ahí a esta hora, clasiquita, romantiquita. Repórtame 809-305-1049. La gente desde Cristo Rey, la gente desde Honduras, la gente desde Nagua, Carril de Jaina también están con nosotros a esta hora.

Ay, ey, pero bien, en peluca fea. Ey, pero bien. Mabel, Mabel, la patanista RD. Ahí está a nivel de el espectáculo radial. Estoy en el 809-305-1014 en Macho. Dime qué fue. Mira la gente preguntando por el primo. Por el primo, tú sabes que viernes, sábado y domingo se maleta de una. Yo no sé qué es lo que pasa con el primo. Él se maleta de una los viernes. Es increíble. Y le da tejido y ya usted sabe. El domingo en la noche que me está tirando. Macho, nos vemos mañana en la emisora. Yo no sé con quién es que se ve el primo hoy. Hay que investigar. El primo está raro. Johnny, André, Yandy, Rotero, Yandy, mío. Desde la Juana Salty Top aprendido, nueva tienda allá, Darling Flow, tiene por Juana Salty Top aprendido a esta hora. ¿Qué es lo que pasa, ¿Qué es lo que pasa? Ey, pero invita una por lo menos. Yo te dije, tú pones una y yo pongo la otra. Tú pones una y yo pongo la otra. Así que ya tú sabes, de sencillo, 809-305-1049. ¿Qué sector residencial, callejón de Santo Domingo? Yo no he mencionado, déjame ver. Yo me siento como solo cuando el primo no está por aquí. Yo gozo, yo siempre estoy peleando con el primo, pero cuando él no está, tú sabes que me siento como así. Pero nada, primo, disfruta. Hay que disfrutar, ¿verdad que sí? No solamente work ni working, sino solamente hay que descansar. ¿Capich? Mira, en breve te leo. 809-305-1049. Salsita Laya a esta hora. Es que no hay fallo.

0: la tarde de hoy. Si hay gente que me escriba, también que graben un videito escuchando esta radio
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0: El espectáculo a esta hora, grábate un videito, lo sube en tu story de Instagram, me etiqueta como El Macho Radio RD, y yo te subo, ¿verdad? Le damos 10 personas, las primeras 10 que graben un videito escuchando Mortal 104.9, vamos a subirlo de una.

Señores, increíble. Se va este mes, ya 31. Viene por ahí el mes mío, el mes de

Voy a invitar para el party del 17 de agosto. El macho totalmente live para los fans. Que va el espectáculo en vivo. En mi fiesta de cumpleaños. Ya tengo la disco. Altima Nightclub, donde mañana estoy. En el sábado, Depresión Moderna. Para mí, una de las mejores discotecas de Santo Domingo. Sonido, luces, confort. Es increíble. Altima Nightclub, Alto de Arroyo Hondo, La Monumental, Plaza Jazmín. Ahorita voy a subir el flyer del party de mañana. Nos vemos a primera hora mañana en el Tamarindo junto a Bulín 47. Party a primera hora, mi gente del Tamarindo. Nos vemos allá. Yo creo que Bulín subió ya el flyer de la actividad de mañana en el Tamarindo. Así que ya tú sabes, mañana party picante. Estamos casi sold out. Todo party. ¿Eh? Sigue grabándote el videito rápido, escuchando Mortal 104.9. Quiero más gente. Etiquétame como el Macho Radio RD, que te voy a subir en tu story.

Ay, Dios mío. A la gente no le gusta cuando yo digo, señores, ya voy a terminar la mezcla. Ay, es que no, bájame todo, que esto en vivo. La gente no le gusta cuando yo digo que voy a terminar la mezcla. Vamos a darle, le damos una ñapita. Vamos a darle ñapa.

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9: 3:16 en la tarde. Quieto, voy hasta las 5.
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3: Amantes de la mesa, hoy vamos a aprender etiqueta mientras disfrutas unos sambos. Lo primero es abrirlos sutilmente y sin hacer ruido, ir disfrutándolos. Repito, disfrutarlos sin hacer mucho ruido, porque puede llegar a ser molesto. Si vas a disfrutar unos sambos, no los comas, devóralos.
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5: 3:30 en la tarde.
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0: Yo llegué a mi casa y encontré al vecino fregando. Pregunta a mi esposa qué hace el vecino fregando y ella me dice que le dolía la cabeza. Digo yo, sí, pero está bien. ¿Qué hace el vecino sin camisa? Y voy y le pregunto al vecino, y el vecino me dice, no, que hacía calor y su esposa me llamó para que yo le fregara la loza porque le dolía su cabeza y hacía calor, yo me quité la camisa. Entonces cuando voy al baño, veo el jabón con cabello doblado, el vecino es el único que tiene el cabello malo. Entonces, ¿qué hacemos? ¿Qué pasó ahí? Ayúdenme.
1: El problema no es que el vecino esté en su casa, el problema fue los cabellos doblados en el jabón.
2: Ese tipo lo compara igual.
1: ¿Por qué?
2: Porque ningún hombre que friegue es hombre legal.
3: ¿Cómo así?
2: Él tiene un vecino en un cuerpo, una mujer en cuerpo de hombre.
3: No.
2: El vecino de él no es un hombre, de verdad.
4: A la mujer del amigo mío se la está.
3: No, por.
5: El familiar más cercano que uno tiene es el vecino.
3: El vecino.
5: El vecino le está ayudando. Le está fregando la loza a la vecina. 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
7: 4:30 de la tarde.
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1: 5:30 en la tarde.
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1: 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Ay. Cántala, dile.
2: Con mucho cariño para

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5: Todas las mujeres que lavando en el pantalón del esposo, en la camisa, se encontró 2,000 pesos. Tiene que devolvérselo al esposo o decirle, mi amor, me encontré 2,000 pesos. 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

0: que se toparon dos habladores y uno le dice al otro, de que mira, ayer salí a pescar y pesqué un salmón de 500 libras. Dice el otro, no, no, eso no es nada, muchacho. Cuando empezó la construcción de mi casa, yo encontré una Harley Davidson enterrada de la Segunda Guerra Mundial y todavía tenían la luz prendida. El otro agarra y le contesta, coño, manito, yo le voy a bajar un par de libras al salmón, pero por lo menos apágamele la luz a la Harley Davidson.
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3: 6:30 en la tarde.
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6: Ah, pero el líder es un vanidoso porque anda en ese yate. Ah, pero el líder se la quiere de Enrico ahora. Manito, no le hagas caso a esa gente.
7: No le hacemos caso, mi patrón.
6: Esa gente no te suman ni te restan.
7: ¡Wow!
6: No te dan ni dice a dónde hay.
7: Sí, porque son malos.
6: No lavan.
7: Ni prestan la batea.
6: No, la batea no, manito.
7: ¿El qué, líder?
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7: Dios mío, líder.
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Déjeme dejárselo a Simon Juber y así a capela. Para que Nacho sienta. Nacho Estrella siente que esto es en vivo. OPG, ¿qué? Zero playback.

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Tú no estás bregando con el pejecito Nemo. ¿Quieres que te acuerdes la serie de los vaqueros? La 5G.